0: 9:25 minutos.
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0: ¿Y ahora quién será? La que yo espero nunca llega ahí. Ajá.
1: Hola, mi amor.
0: Oh, qué mi amor, siempre lo mismo, ¿eh? ¿Qué excusa me traes ahora, a ver?
1: Pero se me presentó un inconveniente, no puedes llegar a tiempo.
0: Siempre me quedas mal por el pelo. 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
1: mira,
0: no quiero hablar contigo.
1: Con
0: no, es que no quiero que estás con nadie, no quiero hablar contigo.
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0: DJ Luna y Master Luis. 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
1: No hay nada bueno, mira lo que me encontré. 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
3: Maniáticos de Colombia.

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0: 12 de la noche, 12 minutos.
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0: 12 de la noche
1: y 40 minutos.
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0: 12 de la noche
1: y 40 minutos.

0: 12 de la noche, 55 minutos.
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0: Radio Reloj. 5 de la mañana.
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0: 1 de la mañana, 15 minutos.
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0: Una de la mañana, 31 minutos.
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0: una de la mañana.
1: Y 46 minutos.
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0: 2 de la mañana, 13 minutos.
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0: 2 de la mañana, 24 minutos.
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0: 2 de la mañana
1: y 39 minutos.
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0: 3 de la mañana
1: y 7 minutos. 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

0: 3 de la mañana, 41 minutos.
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0: 3:54 p.m.
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Buenas noches, señoras y señores. Bienvenidos. Esto es Sesiones 286. Un aplauso para uno de los más grandes de nuestro país. Un aplauso para Franco De Vita. Esta es una buena noche para dedicar canciones.

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Señoras y señores, Adriana Duarte. De mis canciones favoritas. Si quieren buscar una en especial,

0: Se la saben.
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un homenaje para el país más hermoso de este mundo, nuestra bella Venezuela.

ese aplauso para ustedes. Señoras y señores, Katy Kumerú, un aplauso para ellas.

Muchas gracias, buenas noches. Se les quiere mucho. J. Santos. Muchas gracias, el aplauso. Berejú en la casa. Gracias.

0: 5 de la mañana.
1: Y 6 minutos.
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0: 5:35 p.m.
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0: 6 de la mañana
1: y 8 minutos.
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0: 6 de la mañana, 24 minutos.
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0: 6:43 p.m.
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0: Ya.
1: 7.
2: Un minuto. 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

0: 7:13 minutos.
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0: 7:38.
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0: 8 de la mañana, un minuto.
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1: 8 de la mañana, 5 minutos.

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hombres ni voces que mienten, ni jueces, ni tronos, ni leyes de gente, ni el ruido del mundo, ni el miedo al final podrán detener la fuerza celestial.

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0: 8 de la mañana
1: y 20 minutos.
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0: 8 de la mañana
1: y 20 minutos.
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0: 8 de la mañana
1: y 36 minutos.
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0: 8 de la mañana
1: y 50 minutos.
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Les quiero dar las gracias, chiquillos de la radio, pues amigas y amigos de la Patagonia. Con mucho cariño les dejamos esta canción de este tremendo cantautor, compositor mexicano que nosotros admiramos y queremos mucho, ¿cierto? Marco Antonio Solís, y la canción es Mi Eterno Amor Secreto, al estilo de los Vázquez.

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1: IMASEC de junio crece 2,4% y supera las expectativas del mercado. Ejecutivo propone eliminar facultad querellante del INDH en reforma al organismo. Gran alineación planetaria durante agosto. ¿Cómo verla desde Chile? Te contamos en minutos.
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1: Hola, soy José Ferrada, periodista de CNN Chile, y los acompañaré en esta revisión de Noticias Matutina. El Banco Central informó que el IMASEC de junio aumentó un 2,4% en comparación con el mismo mes del año pasado, impulsado por la minería, el comercio y los servicios. El gobierno destacó la cifra como una señal de reactivación económica. Pilar Gutiérrez nos cuenta más detalles.
2: ¿Qué tal? ¿Cómo estás? Muy buenas tardes. Claro, se trata del primer registro de IMASEC positivo para este año 2026. 2,4% creció la actividad económica en el mes de junio y con este dato entonces se rompe la racha de cifras negativas que habíamos visto hasta este momento, los primeros 5 meses del año. Eso sí, entonces, al tomar las cifras del Banco Central para lo que han sido los datos de crecimiento, los IMASEC de los primeros 6 meses del año, se puede confirmar o afirmar preliminarmente, algo que debe ser ratificado posteriormente por el Banco Central en las cuentas nacionales, que la actividad económica cerró el primer semestre con una contracción de 0,2%. Escuchemos lo que decía por el dato del mes de junio el viceministro de Economía y Minería, Daniel Mas.
3: Buenas noticias en el inicio de la semana. Tal como lo habíamos anticipado, el Banco Central informó que la actividad económica repuntó en junio, quebrando la racha negativa de los meses previos. En esa línea destaca el positivo desempeño que registró la minería. Si vivimos una economía estancada, pero con gestión y mayor certeza, estamos comenzando a revertir esa tendencia. Esta cifra de junio es el primer paso de un largo camino. Ser un Estado facilitador y el apoyo a las pymes, a la minería, el turismo, el mundo pesquero y acuícola son clave.
2: Claro, un cambio en la tendencia entonces es lo que decían desde el gobierno con este dato entonces que viene a ser la primer cifra de crecimiento económico luego de lo que habían sido las contracciones de los primeros para lograr crecimientos más elevados en este año 2026 considerando la contracción del primer semestre de este año 2026. Aún así, de todas formas, dicen esto debería cambiar la tendencia y hacia el segundo semestre deberíamos observar mejores cifras para lo que queda del año y así cerrar en torno, según las distintas estimaciones que hacen los economistas, de entre 1 y 1,5%. Pese a que la definición y la estimación que hace Hacienda para este año 2026 es una proyección de crecimiento de 1,8% según el último informe de Finanzas Públicas, algo que todavía no cambia, según confirmó esta jornada el ministro de Hacienda, Jorge Quirós. Escuchemos el análisis también que hacía Oscar Monet, economista y profesor investigador de Faro UDD.
4: Respecto de si este IMASEC es más que nada un repunte de la minería, podemos decir que la cifra es clara. El IMASEC creció un 2,4% comparado con junio del 2025 y el IMASEC no minero un 1,4%. Es decir, un

0: punto de este IMASEC es solo minería, aunque eso no permite concluir que el resto de la economía no creció. El comercio creció un 5,4% y servicios un 1,7%. Al otro lado tenemos la industria manufacturera que cayó un menos 0,7%. Es razonable esperar que el aumento en comercio y servicios sea un adelanto de la recuperación industrial los próximos meses.
1: Al desglosar las cifras por sectores, vemos que la producción de bienes creció 3,9%, determinado sobre todo por el desempeño de la minería, con un alza importante de 9,8%, cambiando la tendencia que habíamos visto en los últimos meses de cifras negativas en el sector minero. Esto estuvo impulsado principalmente por el cobre. Por otro lado, el resto de bienes también aumentó 1% y la industria presentó una caída de 0,7% en el mes de junio. El comercio, por otro lado, también creció 5,4%, impulsado tanto por el comercio mayorista como minorista, y los servicios también anotaron un incremento de 1,7%, lo que se explicó por los servicios personales, en particular de salud y educación. Son parte de las cifras entonces que nos deja este IMASEC del mes de junio, el primero positivo en este año 2026.
2: Muchas gracias, Pilar, que estés muy bien.
3: ¿Qué le pasa a Santiago? No le pasa a Chile. ¿Qué pasa en Quellón?
2: Quellón fue sede de la segunda sesión del Plan Salmón 2050, reuniendo autoridades, gremios y trabajadores. El encuentro abordó la salud ocupacional, la capacitación laboral y el desarrollo sostenible de la salmonicultura en la comuna.
3: Iquique.
2: Corfo lanzó en Iquique un programa de financiamiento para apoyar iniciativas innovadoras de emprendedores en la región de Tarapacá. Las postulaciones estarán abiertas hasta el 6 de septiembre.
3: Estamos presentando Noticias.
2: 17 integrantes de una organización criminal fueron sentenciados a diversas penas por el delito de tráfico de drogas, luego de que se les indicara como responsables del eventual traslado de ketamina desde Perú hacia la zona central del país. Los imputados fueron detenidos tras la investigación liderada por la Unidad de Inteligencia y Crimen Organizado de la Fiscalía Regional y detectives de la avanzada Antinarcóticos Chacayuta, que empezó en 2024 y permitió desarticular una red integrada por 25 personas. Habla el fiscal regional de Arica y Parinacota, Mario Carrera Guerrero.
4: Un trabajo arduo, tanto por la Policía de Investigaciones de Chile como la Unidad de Crimen Organizado del Ministerio Público, se dedicaron a desbaratar esta organización y individualizar a cada uno de sus partícipes. Se acusó a 25 personas, de las cuales 17 ya se encuentran condenados con penas que van entre los 3 y los 8 años de presidio. Los 8 restantes van a enfrentar un juicio oral con penas mucho mayores porque son quienes dirigían esta organización criminal.
2: Los condenados provenían principalmente de la zona central del país y su edad oscila entre los 18 y 30 años. De acuerdo con los datos entregados por la Fiscalía, los integrantes de la banda criminal viajaban hasta Arica, cruzaban hacia Perú y regresaban con la droga adosada al cuerpo para ser distribuida y comercializada en la región metropolitana. En cuanto a las sanciones, los imputados fueron sentenciados a penas desde los 3 años y un día hasta los 8 años de cárcel. 5 de ellos cumplirán sus penas en la cárcel, mientras que los demás quedaron bajo el régimen de libertad vigilada. El próximo 12 de agosto, 6 planetas se alinearán antes del amanecer en un espectáculo astronómico visible desde Chile hacia el horizonte. Marte y Saturno destacarán a simple vista y para apreciarlos se requerirá solamente la vista despejada, cielos limpios y el apoyo de binoculares o telescopio. Auri Morales nos amplía esta información.
5: El próximo 12 de agosto, el cielo ofrecerá un espectáculo astronómico con la alineación de Júpiter, Mercurio, Marte, Urano. Los astros forman un arco visual en las horas previas a la salida del Sol. El astrónomo Jaime Gianelloni explica con mayor detalle.
6: Siguiendo una línea imaginaria, se le llama la eclíptica. Y esa eclíptica es el camino aparente por donde vemos moverse al Sol, entre comillas, la Luna y los planetas a lo largo del cielo. Pero eso, más que imaginar una fila perfecta en el espacio, debemos entenderlo como un efecto de perspectiva.
5: Desde Chile, el fenómeno se podrá presenciar en pleno invierno austral, siendo el momento clave entre 30 y 60 minutos antes del amanecer. Para lograr una buena observación, será necesario buscar un lugar con vista totalmente despejada hacia el horizonte oriente.
6: Y desde Chile, este fenómeno se podrá visibilizar antes de la salida del sol y uno tiene que estar mirando principalmente hacia el horizonte oriental, es decir, a

0: hacia donde amanece. Por lo tanto, en nuestro hemisferio, la fila de planetas se extenderá desde el este hacia el cielo del noroeste.
1: A simple vista, Saturno y Marte serán los más sencillos de identificar por su brillo. En tanto, Mercurio y Júpiter se ubicarán hacia el este justo antes del amanecer, exigiendo cielos extremadamente limpios. Para poder apreciar los distantes planetas helados, Urano y Neptuno, será obligatorio contar con apoyo de binoculares o un telescopio pequeño. Para disfrutar esta experiencia en las mejores condiciones, se aconseja alejarse de la contaminación lumínica de las ciudades.
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3: El gobierno presentó un anteproyecto para reformar el Instituto Nacional de Derechos Humanos, que contempla eliminar su facultad para presentar querellas penales y modificar su estructura. El ministro Jaime Rabat aseguró que la iniciativa busca ampliar la visión sobre los derechos humanos y corregir la representación del organismo. Sebastián Riz nos trae los detalles. Hola, Seba, ¿cómo estás?
4: Hola, ¿cómo están? Claro, fue el propio ministro de Justicia, Fernando Rabat, quien en el programa de TVN Estado Nacional y volvió a instaurar el debate respecto al Instituto Nacional de Derechos Humanos. En específico, el secretario de Estado señaló que se está trabajando por parte del Ejecutivo en un anteproyecto para hacer modificaciones al Instituto Nacional de Derechos Humanos. Una modificación que va en dos sentidos, uno en la composición actual del INDH y otra en respecto a las facultades que tiene actualmente el instituto. Unas modificaciones que también se sumó a unas declaraciones del secretario de Estado respecto a posibles tintes de izquierda de un sesgo político al interior del propio Instituto Nacional de Derechos Humanos, ligado mucho más a la izquierda política de nuestro país. Unas declaraciones y un anteproyecto que generaron reacciones divididas en distintos sectores por parte del oficialismo, por ejemplo, respaldaron estas modificaciones que está trabajando por parte del Ejecutivo. De hecho, el jefe de bancada del Partido Republicano, partido del propio presidente José Antonio Kast, señalaba que deberían ir más lejos aún, deberían cerrar el Instituto Nacional de Derechos Humanos, algo que también fue respondido evidentemente por parte de la oposición. De hecho, la exdirectora, actual diputada del Frente Amplio, Lorena Fríes, criticó las palabras del ministro y dijo que no entendía bien el funcionamiento actual del Instituto Nacional de Derechos Humanos. Escuchemos parte de esas dos declaraciones.
5: O sea, cuando tenemos un carabinero que se debate entre la vida y la muerte, muere asesinado, y el Instituto Nacional de Derechos Humanos va a ver cómo quedó el angelito que le disparó al carabinero, permítame decir que con toda razón queremos que se cierre ese instituto. Y yo le preguntaría al Instituto de Derechos Humanos, ¿cuántas querellas tienen contra delincuentes? ¿En qué procesos se hacen cargo?
6: El INDH tiene como misión representar a víctimas de abusos de poder del Estado. En general, los derechos humanos tienen que ver con el límite al abuso del poder del Estado y en ese sentido presenta querellas.
4: Claro, se trata entonces de un proyecto, un anteproyecto que está trabajando el Ejecutivo, que será presentado durante las próximas semanas al Congreso en cuanto a la composición. Recordemos que son 11 actualmente quienes componen el Instituto Nacional de Derechos Humanos, elegidos por el presidente de la República, por ambas cámaras del Congreso, tanto por el Senado como la Cámara de Diputados, por la sociedad civil también, y también por las facultades de derecho. El Ejecutivo estaría tratando de modificar aquello y también las facultades que tiene hoy día para poder interponer querellas criminales en ciertos delitos, por ejemplo, cuando se trata de apremios ilegítimos, muy utilizados durante el estallido social. Lo que está buscando entonces el Ejecutivo es que el ente, el instituto, sea un instituto mucho más consultivo y no tanto de interponer querellas criminales en ciertos casos en específico, en donde cree que el instituto podría verse afectado los derechos humanos de las personas. Estaremos atentos entonces a las distintas reacciones que generará este debate y también al anteproyecto.
3: Muchas gracias, Sebastián. Nos encontramos en una próxima edición. Hasta acá dejamos este reporte informativo matutino. Soy José Ferrada de CNN Chile y nos vemos más tarde en el informe de mediodía.
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4: 10 de la mañana.
5: Y 16 minutos.
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0: y 38 minutos.
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1: ¿Qué tal, amigas y amigos? Es un gusto saludarles nuevamente en esta edición de Chile Rural, donde vamos a revisar las principales actividades del Ministerio de Agricultura y sus servicios durante esta última semana. Por supuesto, como tema principal, como principal preocupación y tema de gestión que tiene que ver con las consecuencias de los sistemas frontales en varias regiones de nuestro país, tenemos buenas noticias, tenemos novedades, así que vamos a comenzar inmediatamente. Junto a Christian Blauber en la edición de sonido, y quien les habla, Luis Órdenes, les damos la bienvenida a Chile Rural.

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1: Bueno, estamos acá en Chile Rural, estamos en los estudios de FUCOA de Radio Minagri, nuevamente con Óscar Bustamante, jefe de la Unidad de Gestión de Riesgos de Desastres Agrícolas del Ministerio de Agricultura, la UGRA. ¿Cómo estás, Óscar?
2: Muy bien, gracias. ¿Y tú, cómo estás?
1: Bien, bien aquí. Agradecido a quienes nos están viendo otra vez, a través, por supuesto, de Radio Minagri, de nuestro canal de YouTube, sobre la situación, el tema de los sistemas frontales, por supuesto, que es parte de lo que en este momento está bien concentrada la labor de UGRA. Bueno, Óscar, hablemos de lo que es la gestión ya una vez que ocurrió este sistema frontal, en qué han estado dedicados y nos consta bastante ocupados durante estas semanas y que tiene que ver con la gestión del ministerio a través de la UGRA.
2: Exacto, bueno, nosotros permanentemente estamos comunicados con las seremis de agricultura para monitorear la situación. Declaramos emergencia agrícola y eso también, no sé si lo tocamos después o lo vemos ahora del procedimiento.
1: Sí, comentémoslo. Ya, perfecto. Yo te voy a preguntar más adelante en qué consiste para que también nuestros auditores y auditoras sepan. Ahora, exacto, veamos lo que fue la gestión misma.
2: Ya, dentro del

0: Nosotros, como le habíamos comentado en la ocasión anterior, elaboramos un protocolo de acciones de gestión de riesgo de desastre para el fenómeno del Niño. Uh-huh. Y este protocolo tenía una serie de pasos ordenados que debían irse sucediendo a medida que se ocurría la emergencia. Sí. Okay, lo que hicimos principalmente en un inicio fue monitorear el fenómeno. Monitorear la cantidad de lluvia que iba cayendo y a tiempo real o casi real, emitiendo informes de manera diaria, en un comienzo emitiendo dos informes durante el día para monitorear el estado de situación de estas precipitaciones, y rápidamente nos dimos cuenta que las precipitaciones que estaban ocurriendo en el norte chico fueron muy intensas en relación a un año normal. De hecho, podemos decir que ha llovido cerca de un 200% de superávit en la región de Coquimbo por el agua caída. O sea, es una región que está acostumbrada a recibir cercano a los 100, 150 milímetros de precipitación, y solo en este evento ya hemos registrado sobre 370 milímetros, o sea, claro, una precipitación muy intensa en un corto periodo de tiempo. Entonces, posteriormente a este monitoreo, desplegamos a nuestros servicios del agro, en particular el CIREN nos apoyó mucho en la captura de imágenes radar, ¿ya?
1: Claro, claro.
0: Y con estas imágenes radar lo que hicimos fue determinar el área que se había inundado. Ya hicimos dos informes, lo hicimos durante el desarrollo de esta emergencia. Las primeras imágenes que capturamos fueron del día 19 de julio, ya, y posteriormente sacamos un nuevo reporte con imágenes del 22 de julio. Y esa diferencia que ocurrió en esos tres días fue abismal. O sea, la diferencia entre el 19 y el 22 de la cantidad de agua que corrió por los afluentes superficiales de la región fue muy, muy grande. ¿Ya? Y eso efectivamente nos permitió a nosotros determinar zonas del territorio que habían sido inundadas por estas precipitaciones, y también conducir información hacia las regiones para poder apoyar el proceso de declaración de emergencia agrícola, que no es automático, sino que se debe concertar a una reunión del CEREMI con los distintos servicios del agro para levantar información de la situación y posteriormente evaluar técnicamente si correspondía una declaración de emergencia agrícola, lo que claramente ante la luz de los eventos era muy propicio declararlo.
1: Claro. Entremos inmediatamente a eso que yo creo que es bien importante que lo revisemos. Por eso quisimos invitarte, Oscar, porque queremos saber y contarle a los auditores y auditoras en qué consiste una declaración de emergencia agrícola, y antes que eso, o sea, qué pasos hay que cumplir, y que no son a criterio ni de los buenos ni de propios, sino que están establecidos concretamente en normativas para poder llegar a efectivamente declarar una emergencia agrícola.
0: Exacto. Bueno, una declaración de emergencia agrícola a qué se refiere es poder levantar cualquier situación que haya afectado al sector silvoagropecuario en algún territorio del país, ¿ya? Uh-huh. Las regiones nosotros las tenemos divididas administrativamente, como bien saben, por cada por un Seremi de Agricultura que está a cargo de la región. Sí. Este Seremi de Agricultura tiene la potestad de citar a la Comisión Asesora Regional de Gestión de Riesgo de Desastre. ¿Ya? Esta comisión lo que hace es reunir a todos los directores de servicios del agro, actores importantes de la región, también público o privado que pueda asistir, que tenga de algún gremio, que pueda proveer de información técnica siempre, y lo que reúne son antecedentes técnicos de la emergencia, cantidad de precipitaciones, población afectada y lo que se pueda levantar dentro de esa reunión. Uh-huh. Una vez que termina ese comité, lo que hace él es levantar un acta. De esa acta se emite un oficio, ¿ya? Uh-huh. Y se levanta la moción de la posible declaración de emergencia agrícola. Bien. Esto debe ser conducido al delegado presidencial regional de la región, obviamente, okay. Y se coteja la moción de la solicitud, se evalúa la posible asignación de recursos por parte de la delegación. Uh-huh. Y posteriormente el delegado, una vez que aprueba la declaración, emite un oficio a nuestro ministro. El ministro recibe los antecedentes. Nosotros, como unidad técnica, revisamos estos antecedentes y una exenta por parte de nuestro ministro, como yo les decía.
1: Y esta declaración, como tú lo indicas, en este proceso tiene que estar fundamentada por antecedentes y elementos técnicos.
0: Exacto. Claro. Y esos elementos técnicos son los que levanta la región en estas comisiones asesoras regionales. Claro. Ahora, una declaración de emergencia agrícola no representa inmediatamente la entrega de recursos, ¿ya? Nosotros dentro del ministerio tenemos tres formas de entregar recursos a una emergencia. La primera tiene que ver con la reasignación interna del presupuesto ministerial, ¿ya? Pero eso supone que el presupuesto está estructurado para programas que se están desarrollando en el territorio, claro, de los, claro, distintos servicios, ¿cierto? Claro. Entonces, reasignar presupuesto significa dejar de hacer algo

0: claro, para atender la emergencia.
1: Y eso entonces, no se puede llegar y hacer por la sola voluntad de las autoridades.
0: No, para eso necesitamos la declaración de emergencia agrícola. Exacto. Primero. Segundo, solicitar a la Dirección de Presupuestos la posibilidad de reasignar presupuesto. Uh-huh. ¿Ya? Ellos tienen que aprobar esto y ahí recién nosotros podemos hacer esta modificación presupuestaria. Uh-huh. Entonces no es un trámite que sea inmediato. Ya, lamentablemente es la normativa, tenemos que seguirla y así es.
1: Y son procedimientos necesarios,
0: para regularizar el proceso, para que esto sea objetivo, ¿cierto? Para efectivamente ir en atención de las personas que están afectadas y poder resguardar los recursos públicos que son escasos, básicamente.
1: Y se asume que siempre la voluntad está en hacer esto lo más rápido y diligente posible.
0: Exacto. ¿No? Y para eso tenemos otras formas también de acción, siempre bajo el alero de una declaración de emergencia agrícola. Eso no lo podemos saltar, porque cuando nosotros declaramos una emergencia agrícola, lo que estamos haciendo es reconocer una situación que afectó al sector agrícola.
1: Claro.
0: Claro. Entonces ya, primero declaramos la emergencia agrícola y luego podemos ir en busca de recursos. Una de las formas es la que ya les explicaba, que es la reasignación presupuestaria. Uh-huh. Pero además nosotros podemos solicitar recursos extraordinarios al Ministerio de Hacienda o al Ministerio del Interior para llegar en ayuda de los agricultores, y también podemos articular con los gobiernos regionales a través de programas como el Fondo Nacional de Desarrollo Regional, ¿cierto? Los FNDR, para poder hacer convenios de cooperación y poder ir en ayuda también de los agricultores con distintas acciones, ¿cierto? Uh-huh. Acciones que podríamos determinar en ayuda temprana, que serían ayudas que se pueden articular de forma inmediata. Principalmente estas siempre se orientan hacia el apoyo a la alimentación animal, alimentación apícola, alimentación de aves, ¿cierto? De agricultores que hayan quedado o aislados o hayan perdido las fuentes de alimento para sus animales. ¿Ya?
1: Claro.
0: Y posteriormente se pueden articular otro tipo de recursos como para la rehabilitación y la reconstrucción. Pero en este caso en particular, debido a que este evento provocó alzas de caudales importantes en los ríos, se uh-huh. colmataron muchas infraestructuras de riegos extraprediales. ¿Ya?
1: Claro.
0: Como canales, bocatomas, etcétera. No hubo tanta destrucción, pero sí mucho embancamiento por material rocoso, barro, ¿cierto? Claro, en esta estructura, claro. Lo que ha impedido que circule el agua. Uh-huh. Y las regiones de Atacama y Coquimbo en particular son regiones más tempranas de producción. Las parras en ese lugar,
1: claro,
0: ya están brotadas. Claro. ¿Ya? Entonces nuestra nuestra premura, ¿cierto? Nuestra presión va por el lado de poder articular recursos para que estos agricultores puedan regar de manera rápida. Y para eso, la Comisión Nacional de Riego estableció un concurso especial de rehabilitación de obras extraprediales y también un catastro de afectación extrapredial, que estamos levantando la información directamente con profesionales de la CNR y de la Dirección General de Aguas que están apoyando este proceso, para que anticipadamente los agricultores, ¿cierto?, los privados, puedan intervenir estas obras, ¿cierto?, con un acta levantada por la CNR que posteriormente pueda entrar al concurso y refinanciar estas obras que hayan sido afectadas por este evento. Paralelamente estamos haciendo un catastro intrapredial, ¿cierto?, para levantar toda la afectación que se ha producido de los distintos rubros afectados, que principalmente pasan por muerte de animales, ¿cierto?, infraestructura productiva dañada. Este evento en particular tuvo mucho viento, no solamente fue lluvia, y eso también provocó voladura de techos, que la misma desprotección de estas bodegas que se afectaron haya incidido en que el material acumulado como alimentación animal se haya mojado, se haya estropeado. Entonces estamos preocupados de la rehabilitación productiva por un lado, y por otro lado las ayudas tempranas, y también por la rehabilitación de las obras de riego, que es lo principal que se haya afectado en esta zona.
1: Clarísimo, Oscar. Entonces, bueno, te agradecemos esta aclaración y que nos

0: A lo que queda de invierno, ¿no?
1: Exacto. Bueno, el pronóstico de la Dirección Meteorológica de Chile indica que van a haber precipitaciones en toda la zona centro, desde el norte chico en adelante hasta la zona sur, precipitaciones que van de lo normal a sobre lo normal. Entonces vamos a esperar nuevos episodios de precipitación. Eso va a ocurrir. Ahora hubo una pequeña ventana que esperamos que se mantenga hasta al menos hasta el 13 de agosto, que es lo que más o menos pronostican los expertos, ya que nos va a dar algún respiro de este tipo de situaciones. Pero como ocurrió el 2023 con las inundaciones de junio y posteriormente con las de agosto, puede ser que tengamos precipitaciones intensas posteriormente. Eso no está descartado en este tipo de situaciones. Pero yo también quería hacer un refrendo respecto de... cómo el Estado interviene en las emergencias, porque es un proceso ordenado que tiene que ver con ciertas etapas que deben cumplirse y que una salida anticipada puede poner en riesgo también a nuestro personal.
0: Buen punto. Sí,
1: ya, les quiero explicar lo siguiente. Sí. Cuando ocurre una emergencia, cualquier emergencia sea, el Sistema Nacional de Protección de Riesgo de Desastres, ¿cierto? El SINAPRED, que es articulado por el SENAPRED, que es el Servicio de Prevención de Riesgo de Desastres, claro. Exonemi, lo que indica es que lo primero que se atiende en una emergencia son la vida de las personas. Entonces, lo primero que se sale a atender es las personas que han quedado aisladas, las personas que han quedado, no sé, anegadas, ¿cierto? Que tienen que ser rescatadas, puestas en albergue y conducidas a sitios seguros. Lo primero es la vida de las personas. Uh-huh. Lo segundo es la restitución de servicios básicos, conectividad, que todavía hay problemas en las regiones afectadas, restitución del agua potable, también vimos que hay una gran afectación en esa línea, electricidad, ¿cierto? Y bueno, todo lo que tiene que ver con la restitución normal de la vida de las personas. Mm. Posteriormente viene lo productivo. Y eso es fundamental, porque lo que pasa es que nuestros equipos, si los sacamos antes al terreno, los exponemos a una situación que puede complicar y poner en riesgo la vida de estos funcionarios. Son cosas que ponen en riesgo a las personas y es fundamental comprender que este es un proceso ordenado que tiene que seguirse de esa forma. Nosotros entendemos que hay una, en el caso de la agricultura y sobre todo con las personas que desarrollan esto y, por ejemplo, los crianceros de las zonas de Atacama y Coquimbo, que su medio de vida está muy ligado a sus animales. Sí. ¿Ya? Entonces, que la persona pierda sus animales o sus animales se compliquen, incide directamente en su alimentación, ¿cierto? En su forma de vida, en sus ingresos.
0: Claro,
1: entonces, claro. Nosotros estamos muy preocupados de esto, intentamos llegar con las ayudas lo más temprano posible, pero siempre hay que entender que la atención de las emergencias tiene que seguir estos pasos, porque si no, podríamos lamentar mayores pérdidas. Tuvimos, creo, si no me equivoco, 10 personas fallecidas en esta emergencia y no queríamos de ninguna forma que ese número crezca.
0: Clarísimo, por supuesto, Oscar. Bueno, Oscar, queremos agradecerte por estos minutos acá para poder conversar, para poder explicarnos a nuestros auditores y auditoras todo lo que tiene que ver no solamente con el monitoreo, prevención y respuesta ante la emergencia, sino que también con todos estos aspectos técnicos, institucionales que tienen que ver con la atención y la declaración de emergencia agrícola. Así que esperamos, te aseguro que nos vamos a volver a ver luego para que podamos seguir contándole a quienes nos escuchan aquí en Chile Rural respecto a la evolución de este fenómeno del Niño y este invierno.
1: No, buenísimo de la oportunidad de poder entregar este tipo de información. Creo que es fundamental, es parte de nuestra labor que la población, cierto, que nuestros auditores sepan, sobre todo del medio rural, sepan cómo se atienden las emergencias, sepan que estamos muy ocupados en poder atenderlos de mejor forma, ¿cierto? Levantar las afectaciones que se han producido y obviamente mantener nuestro sector productivo y en su máxima capacidad. Así que muy agradecido nuevamente al equipo, a ustedes, de la invitación.
0: Óscar Bustamante, jefe de la Unidad de Gestión de Riesgos de Desastres Agrícolas, UGRA, del Ministerio de Agricultura. Muchas gracias.
1: Gracias a ustedes.
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2: Ya es momento de revisar las principales actividades y noticias del Ministerio de Agricultura y sus servicios durante esta última semana. Comenzamos contándoles que el ministro de Agricultura, Jaime Campos, anunció la declaración de emergencia agrícola para las 21 comunas que componen la región de Ñuble, decisión que busca disponer de herramientas y recursos que permitan implementar acciones de apoyo dirigidas a los productores afectados, resguardando la continuidad de la actividad agrícola y contribuyendo a mitigar los impactos generados por el sistema frontal. Esta medida ayudará a facilitar la coordinación entre los distintos servicios del Ministerio de Agricultura y las autoridades regionales para ejecutar medidas oportunas, focalizadas y acordes a las necesidades del territorio. El ministro Campos destacó que la declaración responde a un proceso técnico y administrativo establecido por la normativa vigente y permitirá disponer de mayores herramientas para enfrentar los efectos de la emergencia y apoyar al sector agrícola.
3: Hoy les puedo anunciar oficialmente que se ha decretado la emergencia agrícola en toda la región de Ñuble. Esto no es una decisión unilateral o arbitraria del ministro de Agricultura. Sobre el particular, solo puedo actuar o solo podía actuar a requerimiento del delegado provincial, no de otra autoridad, y a su vez el delegado presidencial, para solicitarlo, necesitaba el informe de la opinión favorable y técnica de varias instituciones del Estado. Pues bien, todo eso ha ocurrido, se ha evaluado y la emergencia agrícola, insisto, se ha decretado ya para toda la región de Ñuble.
2: Por su parte, el delegado presidencial regional de Ñuble, Diego Sepúlveda, explicó que la solicitud de la medida se fundamentó en el catastro realizado por los equipos técnicos del Ministerio de Agricultura y sus servicios, particularmente INDAP, que da cuenta de que, al cierre de esta edición, existen más de 800 agricultores afectados en la región de Ñuble por el sistema frontal que ha golpeado la zona durante más de 3 semanas. Cabe destacar que este anuncio en Ñuble se suma a la declaración de emergencia agrícola para la región de la Araucanía, debido a los daños producidos en esa zona ocasionados por el sistema frontal registrado durante los últimos días. La noticia fue dada a conocer a inicios de esta semana por el subsecretario de Agricultura, Francesco Venecián, quien se desplegó en la región de la Araucanía con el objetivo de fortalecer la respuesta del ministerio en la zona.
4: Hoy día, producto de lo mismo y de los informes técnicos que uno va haciendo en todas las regiones del país, donde se evalúa las condiciones climáticas, lluvias, saturación de suelo, productores agrícolas a la Araucanía, y eso también nos va a permitir con el gobierno regional levantar recursos adicionales. Y por eso, cuando esta articulación entre lo público y lo privado nos permite hacer una primera entrega de alimentos a la espera de los próximos forrajes que se van a estar entregando las próximas semanas.
2: El subsecretario Venecián se desplegó en terreno en las comunas de Carahue, Teodoro Schmidt y Tolten para supervisar las medidas implementadas y coordinar nuevas acciones de apoyo a los agricultores afectados. Finalmente, las autoridades enfatizaron que el Ministerio de Agricultura continuará monitoreando la evolución de la situación en

0: coordinación con las autoridades regionales, municipios y los servicios públicos competentes, evaluando permanentemente las medidas necesarias para apoyar a las comunidades y al sector productivo. Bueno, y siempre en el marco de la emergencia provocada por el sistema frontal que afectó a varias regiones del país, el ministro de Agricultura, Jaime Campos, se desplegó en las regiones del Maule, Ñuble, Biobío, la Araucanía y Los Ríos con el objetivo de evaluar en terreno el impacto de las lluvias, coordinar acciones con autoridades regionales y reforzar los instrumentos de apoyo para los agricultores afectados. La primera parada fue en la región de Maule, donde el secretario de Estado sostuvo reuniones con las autoridades regionales y los servicios del agro para evaluar los efectos de los temporales. En la ocasión, el ministro indicó que si bien existen personas y sectores afectados, especialmente en materia de conectividad y habitabilidad, el gobierno ha respondido de manera oportuna frente a la emergencia.
1: Sin lugar a dudas que hay personas que han sido afectadas, hay lugares que han sido más afectados que otros, especialmente la conectividad, la habitabilidad. Pero el gobierno ha reaccionado muy oportunamente y anticipándose a veces a este tipo de acontecimientos. Y desde el punto de vista agrícola, al que me corresponde a mí referirme, yo diría que el sector agrícola ha soportado de un modo razonable esta emergencia.
0: En ese contexto, la autoridad afirmó que INDAP ha catastrado a poco más de 1,000 usuarios afectados por las lluvias y que desde el Ministerio de Agricultura ya se activaron los instrumentos disponibles para apoyar a los pequeños agricultores. Asimismo, señaló que es necesario fortalecer el trabajo de limpieza de los canales de riego debido a la acumulación de barro y posibles obstrucciones. Al ser consultado por una eventual declaración de emergencia agrícola en la región de Maule, el titular de Agricultura señaló que la medida está en constante evaluación y recalcó que su eventual implementación requiere cumplir con criterios técnicos y un proceso formal, por lo que llamó a actuar con prudencia. Bueno, y finalmente les contamos que en el marco de la declaración de emergencia agrícola anunciada la semana pasada por el Ministerio de Agricultura en la región de Coquimbo, el subsecretario de Agricultura, Francesco Venecián, encabezó una serie de reuniones de coordinación para avanzar en la implementación de las medidas de apoyo destinadas a los agricultores afectados por el sistema frontal. Junto al Seremi de Agricultura de la región, Vicente Cortés, el subsecretario sostuvo encuentros con autoridades regionales, alcaldes y representantes del sector silvoagropecuario para evaluar las principales afectaciones y levantar las necesidades más urgentes del sector. En las reuniones también se abordaron materias como la recuperación de canales, la aplicación de la ficha de afectación silvoagropecuaria FAS y las ayudas para los crianceros, especialmente mediante la entrega de forraje. En ese sentido, la declaración de emergencia agrícola permitirá disponer de instrumentos y apoyos destinados a productores silvoagropecuarios y habitantes rurales afectados, conforme a los procedimientos y criterios establecidos por el Ministerio de Agricultura. Durante la jornada, el subsecretario Venecián sostuvo una reunión con representantes de la agroindustria pisquera, entre ellos Pisco Chile AG, la cooperativa Capel y la cooperativa Control Pisquero, instancia en la que se abordaron estrategias de apoyo para enfrentar los efectos que las recientes condiciones climáticas han generado en el sector, según detalló la autoridad del agro.
2: Estamos en la región de Coquimbo haciéndole seguimiento a qué es lo que está haciendo hoy día el Ministerio de Agricultura en terreno. Nos reunimos con la delegada provincial, con miembros de la cooperativa Capel y Control, mostrando las afectaciones, cómo se valorizan, qué es lo que está haciendo el Ministerio de Agricultura a través de sus distintos instrumentos, a través de INDAP, para los usuarios de INDAP, a través de la Comisión Nacional de Riego, también cuáles son los programas y los nuevos proyectos que se tienen ahora en el corto plazo. Tenemos la premura de poder en iniciar la temporada de riego lo antes posible. Estamos hablando 15 a 20 días y necesitamos habilitar canales, riego tecnificado, las compuertas dañadas y el objeto de esta reunión fue eso, qué es lo que se está haciendo, cómo articulamos las labores iniciales que tienen que hacer pie por parte de los regantes y como Comisión Nacional de Riego también las visitas en terreno para levantar las fichas y dar el puntapié inicial de tal manera.
0: Por su parte, el presidente de la cooperativa Control Pisquero, Mauricio Stay, valoró la reunión con la autoridad y la disposición de instrumentos de apoyo por parte del Ministerio de Agricultura.
3: Una visita muy satisfactoria que haya venido su secretario y esté acá con nosotros. Es súper importante también y la preocupación que ha tenido de poner los instrumentos disponibles del Ministerio de Agricultura a disposición para salir de este momento en conjunto. Nosotros como cooperativa estamos disponibles porque esto debemos trabajarlo como región a través de los ministerios y como

0: los chilenos que somos en esta hoy afectada región.
1: Durante la jornada, el subsecretario Venecián también sostuvo encuentros de trabajo con el gobernador regional Cristóbal Juliá y el delegado presidencial regional Víctor Pino para articular acciones orientadas a la recuperación de las zonas afectadas y fortalecer la respuesta institucional. Asimismo, se reunió con los alcaldes de Ovalle, Héctor Vega, de Montepatria, Cristian Herrera, de Punitaqui, Pedro Araya, de Río Hurtado, Carmen Olivares, y de Comborbalá, Marta Carvajal, con quienes analizó las principales afectaciones e instrumentos del ministerio para apoyar a los agricultores afectados de la provincia de Limarí. El despliegue concluyó con una reunión junto a la comunidad de agua Sistema Embalse La Paloma, la CNR e INDAP, instancia destinada a coordinar medidas que permitan abordar las principales problemáticas que enfrentan los regantes tras el sistema frontal que impactó a la región. 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Y al cierre queremos recordarles que el Ministerio de Agricultura informó que las compañías de seguros Sura Seguros y HDI Seguros ampliaron hasta 45 días el plazo para que los agricultores que tenían contratados seguros agropecuarios con subsidio estatal de Agroseguros y de INDAP y que sufrieron daños a causa del temporal de lluvia que afectó a algunas regiones del país puedan presentar el denuncio respectivo para dar inicio al proceso de liquidación y al posterior pago de indemnización si es que corresponde. Las denuncias se realizan directamente en las compañías de seguros donde se contrató la póliza, en este caso en HDI Seguros o Sura Seguros, con el corredor de seguros y otras entidades que operan con estos mecanismos, y en el caso de los usuarios de INDAP, en las agencias de área presentes en cada región del país. El director de Agroseguros, Cristian Buccione, recordó que actualmente la entidad subsidia la contratación de dos líneas de seguros. La primera es la de seguros individuales, que abarca los seguros agrícolas, pecuarios, o sea, bovino, ovino, camélidos, caprinos y apícola, y forestales, beneficiando a alrededor de 15.000 agricultores. Y la segunda línea es la de seguros colectivos, que considera los seguros de enfermedades exóticas en aves y el seguro catastrófico para moscas de la fruta, mediante los cuales se encuentran asegurados cerca de 80.000 productores a lo largo del país. Para obtener más información sobre el subsidio estatal a la contratación de los seguros para el agro que otorga Agroseguros y realizar una simulación en línea sobre el subsidio, se puede visitar el sitio web www.agroseguros.gov.cl. Y con esta importante información ponemos punto final a esta edición de Chile Rural. Gracias por acompañarnos, gracias a las radioemisoras que nos permiten llegar semana a semana hasta todas y todos ustedes de Arica a Magallanes. Y un saludo muy especial a quienes nos escuchan a través de RadioMinagri.cl, nuestros perfiles de Radio Minagri en Spotify y Apple Podcasts. Nos encontramos la próxima semana. Que estén bien. Cuídense. Un abrazo. Chao, chao.
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3: Y 38 minutos.
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0: 11:52 minutos.
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1: Encuesta Mundial de Tabaco. 2 de cada 10 jóvenes de entre 13 y 15 años ha probado cigarrillos. Ley Mordaza 2.0, el proyecto que busca penas de cárcel para los periodistas y sus fuentes. Chile quedó fuera. Papa León XIV confirma gira por Sudamérica y visitará Uruguay, Argentina y Perú.
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1: Hola, soy José Ferrada, periodista de CNN Chile, y los acompañaré en esta revisión de noticias de mediodía. El Ministerio de Salud presentó los resultados de la primera encuesta mundial de tabaco en jóvenes con representatividad nacional, revelando un preocupante aumento del uso de cigarrillos electrónicos entre adolescentes. Sebastián Riz nos cuenta los detalles. Sebastián, ¿qué tal?
2: Hola, ¿cómo estás? Claro, el consumo de tabaco entre adolescentes vuelve a encender las alertas de las autoridades sanitarias. Esto porque el último estudio del Ministerio de Salud, realizado entre jóvenes de 3 y 15 años, reveló que un 23% de los encuestados ha probado un cigarrillo al menos una vez en su vida. Además, uno de cada tres aseguró haberlos adquirido en locales comerciales establecidos, pese a las restricciones de su venta. O sea, el 30% lo hizo en locales establecidos, mientras que el otro 70% lo hizo de forma clandestina, tal vez con ayuda de sus amigos, ayuda también de familiares, tal vez de externos. Por eso la preocupación de las autoridades por aumentar la fiscalización de locales establecidos, pero también de la forma en que consiguen de forma clandestina a estos adolescentes. De eso se refirió justamente la ministra de Salud, Mai Chomalies, y que los invito a que escuchemos esas declaraciones.
3: Que los niños tengan acceso en el comercio lícito a los cigarrillos es algo que debería ser cero. Y las sanciones no están suficientemente rigurosas como para que las personas no se atrevan a vender, porque ahora les dicen no vendan, pero están vendiendo, o sea, no cabe ninguna duda. Pero el otro 70% de los niños está adquiriendo o está accediendo a los cigarrillos en otros métodos también, o sea, comercio ilícito, internet, sus propios padres, sus amigos, etcétera. O sea, no solamente tenemos que preocuparnos del acceso al comercio ilícito.
2: La investigación, inédita por abarcar todas las regiones del país, también incorporó por primera vez el consumo de cigarrillos electrónicos, y los resultados muestran un cambio en las preferencias de los adolescentes. Un 14% declaró consumir cigarrillos electrónicos, cifra que por primera vez supera el consumo de cigarrillos tradicionales. Esto, los especialistas advierten que el aumento de las hospitalizaciones asociadas al uso de cigarrillos electrónicos podría explicarse por la tardía regulación de estos dispositivos, que fue recién en el año 2025, y por la falsa percepción de que son menos dañinos que el tabaco convencional, una creencia que recalcan ha sido descartada por la evidencia científica. De eso también tenemos declaraciones de expertos, así que escuchemos esa declaración.
4: El alto consumo de vapeadores, que ya lo muestra la encuesta, como bien decían, 2 dígitos, nos tiene que alarmar. ¿Eso es, qué significa? Que en las casas estos vapeadores están. ¿Y qué es lo que ha ocurrido? Que los niños más pequeños que viven en la casa los toman, porque además son atractivos para ellos, y los ingieren. Nosotros hemos tenido varios casos de niños hospitalizados en UCI, en Chile, no en otro país, porque han ingerido esto. La cantidad de nicotina que pueden tener estos vapeadores, que no sabemos, puede provocar la muerte en un niño.
2: La preocupación aumenta porque el estudio se concentró en adolescentes de entre 13 y 15 años, etapa en la que habitualmente comienza el consumo de tabaco o nicotina. Las autoridades sanitarias y expertos insisten en reforzar las estrategias de prevención, especialmente frente al incremento de uso de vapeadores. Esto considerando que recién en mayo de 2025, como les comentaba, entró en vigencia la regulación para los cigarrillos electrónicos sin nicotina, dispositivo que hoy se concentra la principal preocupación debido a su creciente consumo entre los menores de edad.
1: Muchas gracias, Sebastián. Nos vemos pronto.
0: Lo que le pasa a Santiago no le pasa a Chile. ¿Qué pasa en Paillaco?
1: La Comisión de Evaluación Ambiental rechazó un recurso de comunidades indígenas para frenar un parque eólico entre Paillaco y La Unión. El proyecto contempla 280 millones de pesos en inversión para instalar 42 aerogeneradores en la zona.
0: Río
1: Nanca para centralizar la atención dental comunal. El recinto unificará prestaciones de la Clínica Dental Municipal y el programa JUNAED.
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1: Continuamos con que en la Cámara del Senado se aplazó nuevamente el proyecto denominado Ley Mordaza 2.0, que busca penas de cárcel para los periodistas y sus fuentes a quienes difundan antecedentes de causas judiciales en etapa de investigación. Los detalles con Javier Vera.
5: El proyecto denominado Ley Mordaza 2.0, que contempla imponerse

0: las sanciones a aquellas personas que difundan antecedentes de causas judiciales que se encuentren en investigación, no fue debatido en la Cámara del Senado, por lo que no fue votado. La iniciativa contempla penas de hasta 5 años de cárcel o multas que alcanzan las 500 UTM. ¿Pero qué es la Ley Mordaza 2.0? Bueno, Sebastián Zárate, académico y doctor en Derecho, lo explica.
1: Este es un proyecto que busca proteger los antecedentes y la integridad de la investigación penal y sancionar la divulgación indebida. Porque si un periodista recibe una información filtrada de un proceso y hay interés público en que la ciudadanía lo conozca, entonces el periodista va a publicarla y esto es lo que es sancionado por este proyecto. Por eso es que no es una exageración llamarlo como una Ley Mordaza 2.0.
0: Desde la Asociación Nacional de Prensa, ANATEL, y el Colegio de Periodistas se mostraron opositores a este proyecto y calificaron la iniciativa como la ley que busca encarcelar a periodistas y sus fuentes, dado que, según ellos, criminaliza la libre circulación de información de interés público y amenaza al periodismo de investigación. El proyecto actualmente sigue pendiente a ser discutido y votado en la Cámara del Senado, pero el debate público sigue expectante debido a lo que sucederá con el proyecto de ley.
2: Papa León XIV realizará una gira por Sudamérica entre el 6 y el 17 de noviembre, con visitas a Uruguay, Argentina y Perú. Chile quedó fuera del itinerario, mientras el pontífice recorrerá 10 ciudades y sostendrá actividades pastorales en los tres países. El informe lo trae Michelle Najas.
3: El Vaticano confirmó que el Papa León XIV visitará Uruguay, Argentina y Perú entre el 6 y el 17 de noviembre, tras aceptar las invitaciones de los gobiernos y de las autoridades eclesiásticas de esos países. Por ahora, Chile no forma parte del recorrido. El pontífice estará en Montevideo, Paysandú y Florida entre el 6 y el 8 de noviembre. Luego viajará a Buenos Aires, Córdoba y Luján hasta el 11 de noviembre y finalizará la gira en Lima, Chiclayo, Cusco y Pucallpa, donde permanecerá hasta el 17 de noviembre. La visita marcará el regreso de un papa a Argentina y Uruguay, países que no fueron incluidos en los viajes apostólicos de Francisco durante sus 12 años de pontificado. En el caso de Uruguay, será la primera visita papal desde la realizada por Juan Pablo II en 1987 y en 1998. León XIV, nacido en Estados Unidos y con nacionalidad peruana desde 2015, vivió cerca de 2 décadas en Perú como misionero agustino y posteriormente obispo de Chiclayo. Esta será su gira internacional más extensa hasta la fecha y el retorno de un pontífice de América Latina desde la visita de Francisco a Panamá en 2019.
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2: La Cámara de Diputadas y Diputados autorizó los viajes internacionales que realizará el presidente Boric durante agosto, tras aprobar la solicitud presentada para salir del país. Entre el 20 y el 23 de agosto, Boric participará como invitado especial en el Congreso Panamericano de Montevideo 2026, encuentro que reunirá a representantes de 15 países para debatir temas como integración regional, crisis climática y multilateralismo. Posteriormente, el 30 de agosto, el exmandatario viajará a Alemania para asistir a la Berliner Festspiele, uno de los principales festivales culturales del país. Desde la Cámara recordaron que, una vez cumplidos 6 meses desde el término de su mandato, Gabriel Boric ya no estará obligado a solicitar autorización al Congreso para realizar viajes al extranjero. Hasta acá dejamos las informaciones de mediodía. Soy José Ferrada y nos vemos en una nueva actualización de noticias el próximo fin de semana.
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1: 12 horas
2: y 17 minutos.

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1: 12 horas, 32 minutos.
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0: Una.
1: Cinco minutos.
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0: 1:31.
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0: 2 de la tarde, 34 minutos.
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fue Sonora de Tommy Rey en Ultravioleta. Ultravioleta. En los 40 estamos celebrando los 100 años de Violeta Parra.

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2: Tres minutos.
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0: 20 minutos.
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1: 3:33.
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0: 3 y 59 minutos.
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3: Cuatro de la tarde en punto.
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0: 4 de la tarde, 21 minutos.
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0: 4 de la tarde.
1: Y 47 minutos.
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4: 5:06.
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1: Bienvenidos y bienvenidas a esta especial edición de Flux Station. Este fin de semana, el mundo vuelve a mirar hacia Boom, Bélgica. Allí cientos de miles de personas llegan desde todos los continentes para vivir Tomorrowland, uno de los festivales de música electrónica más importantes del planeta. Durante la próxima hora recorreremos parte de los sonidos de algunos de estos artistas que se presentan en esta edición 2026. 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

0: 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Seguimos con uno de los sonidos más característicos del festival. Estás aquí en Flux Station.
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0: Tomorrowland no es solamente un escenario. Son más de 15 escenarios distribuidos entre bosques, lagos y enormes estructuras construidas exclusivamente para dos fines de semana. Cada rincón tiene su propia identidad, su propio sonido. Y ahora comenzamos a subir esa intensidad.
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0: Entramos en la parte más explosiva de esta sesión. 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
1: Daisy.

Gracias por acompañarnos en este especial de Tomorrowland 2026. Si este fin de semana no puedes estar en Bélgica, siempre podrás cerrar los ojos, subir el volumen y vivir un pequeño pedazo del festival desde donde estés. Yo soy DJ Guga, esto fue Flux Station. Nos encontramos en la próxima sesión. Chao, chao.

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0: presente
1: a mi hermano Nacho.
2: ¿Cómo la estás pasándola? ¿Eh? ¿Eh? ¿Eh? ¿Eh? ¿Eh? ¿Usted alguna ya me ve?

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0: un minuto.
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1: 7:16.
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0: Hola, Mark.
1: ¿Todo bien?
0: Sí, sí, bien.
1: ¿Y la
0: bien.
1: Familia?
0: Todo bien.
1: A ver.
0: Buenísimo estar aquí y ver el video. ¿Qué pasó con el sonido? ¿Será que sí me mudó?
2: ¡Hello! Oye.

0: 7, 51 minutos.
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0: 20 horas, 24 minutos.
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0: 20 horas, 55 minutos.
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